0: paquetes de yerba, cómo estaba la cancha dividida. Y creo que decía casa 1, casa 2, me parece que era casa la palabra. Por ahí estoy diciendo que una... Estoy dándole un nombre que a lo mejor no es, ¿eh? Pero
1: sí,
0: bueno.
1: Sí, sí, sí. Es decir, para que el oyente
0: sepa dónde está la pelota.
1: Claro, se ubicaba. Es más, hasta quien escuchaba tenía un papel.
0: Exacto.
1: Y lo cuadriculaba, iba poniéndole números. Entonces, él iba diciéndole por dónde iba la pelota, en qué cuadrado iba.
0: Claro.
1: Entonces, vos escuchabas y te ibas ubicando en qué parte de la cancha se desarrollaba la jugada.
2: Claro, esto me va a corregir alguien de más edad que yo, seguramente, y ya estoy por las 5 décadas. ¿La revista Alumni puede ser que tenía ese cuadro negro?
1: Sí.
0: Sí, yo pensé que había salido también una publicidad en el paquete de yerba, por ahí.
2: Puede ser, sí, puede que esté
0: en los dos lugares. Pero bueno, es para los oyentes que tienen más años que nosotros, que nos están escuchando, que no deja de ser interesante recordar, porque, por ejemplo, los chicos de hoy tienen poca paciencia para escuchar. Uh-huh. Y tienen poca imaginación también, porque la imaginación... La imaginación la tenés si vos la usás, la pensás, la buscás. Pero hoy en día todo es video, entonces el video hace que vos veas todo. Si ves todo, no te imaginas nada, si ya lo estás viendo.
2: Y pero hoy se acostumbraron a que todo sea señoras y señores, pelotazo largo, señoras y señores, pelotazo largo.
0: Sí, está bien, pero yo me refiero más de todo, no tanto a nosotros, o los narradores, o los que estamos en los medios de comunicación, o los que tenemos, sino a los que escuchan, a los que ven. Una muestra nada más. Le pongo una canción por el celular, una canción a mis nietos, una canción infantil, que tienen 8 años y 6, y enseguida vinieron para ver el video. No, digo, no hay video.
2: No hay video.
0: Acá, digo, tenés que imaginarte lo que está diciendo la canción, no hay video. No, claro. Abuelo, dice, digo, imagínate. Bueno, dice, entonces estamos en el tema de la comprensión de texto y todo lo que se está buscando hoy en día, que los chicos... es decir, tenemos que empezar a buscar diferentes cosas, pero hace a todo, me parece a mí, ¿no?
1: Sí, vos sabés que es muy interesante, porque a mí me llamaba la atención que la mayoría de los relatores son del interior, o eran del interior.
0: Claro.
1: Donde no tenías nada, como en el caso nuestro, ¿no?
0: Exacto.
1: Teníamos televisor blanco y negro, nada. Entonces escuchabas el radioteatro, escuchabas a los grandes locutores, y escuchabas a los relatores, y vos te imaginabas porque no veías nada. Veías vacas, caballos, yuyo, plantas, y te imaginabas cómo era estar ahí. Y de pronto eso, a su vez, te ayudaba, desde la imaginación, a crear imágenes.
0: Claro, sí.
1: Pero
0: sí.
1: Después, obviamente, comenzaron a aparecer grandes relatores de las grandes ciudades. Porque también el lenguaje se fue modificando.
0: Claro.
1: Quien escuchaba demandaba otros términos. Y entonces, viste, y te digo, eso hoy, metiéndonos en el fútbol, vos fijate. Ya hay jugadores del interior, pero no tantos como antes.
0: Puede ser.
1: ¿Y por qué? Yo creo que le encontré la vuelta. Porque si yo les pregunto a los técnicos de las inferiores, ¿qué le mirás al chico cuando se viene a probar? Y lo primero que te va a decir, el físico, y en los primeros movimientos, la lectura que tiene del juego. Antes del interior, uno traía la gambeta. Tenías que saber marear, como se decía. Después el técnico decía, bueno, este es rápido, es derecho, este va a jugar de wing derecho. Este es un zurdito, mirá cómo la pisa, mirá cómo mira, este va a jugar de 10. Pero tenías que saber gambetear. Hoy en día es muy difícil encontrar un jugador que haga una gambeta limpia. Si te la toca de primera, la tira al vacío, mirá vos, todos términos nuevos, ¿no?
0: Sí. Bueno, hay una muy buena reflexión al respecto de lo que estás diciendo vos, negro, de Pablo Aimar, con respecto al tema de ese. Nosotros íbamos a un lugar, al club, para que nos acomodaran, pero nosotros jugábamos a la pelota todo el día y ya sabíamos tirar un caño, un túnel. Es decir, el tema de cómo se jugaba antes a cómo se aprende a jugar a la pelota ahora. Bueno, siguiendo el programa aquí en Pasión Nacional, vamos a escuchar, en este caso, a Damián Zárate para saber las novedades de Boca. Y después vamos a escuchar a Galíndez, el arquero de Huracán, que habla

0: sobre lo que puede ocurrir con el supuesto interés que tiene Boca por Galíndez, el arquero rosarino que va a atajar el Mundial para Ecuador. Ahora, Damián Zárate, bienvenido.
1: Eladio, querido, abrazo enorme en este segundo tiempo de Pasión Nacional aquí en el aire de la radio más grande de la Argentina. Se prepara Boca para un partido muy importante, muy pero muy importante contra Huracán el próximo sábado. El dato trascendente es que concentra Bregui, que no está al 100%, también contábamos que no tenía lesión, pero concentra. Va a estar en el grupo de futbolistas que intentará depositar a Boca en los cuartos de final del torneo Apertura, porque mucho más tampoco tiene grandes opciones. El otro día entró Javi García después de mucho tiempo, pero se dio, hoy lo charlábamos con Nicolás Álvarez, es un contrasentido, pero la tormenta perfecta. Se lesiona el arquero titular y cuando el suplente tiene que sumar varios partidos, también se termina, no digo lesionando, para no contradecir lo que decía en el comienzo, que no hay lesión, pero sí el golpe que el otro día lo imposibilitó de continuar con el desarrollo de su actividad en el estadio en Guayaquil. Así que concentra contra Huracán. Después veremos si está en el banco de suplentes o juega. Habrá que ver si puede sumarse también Ander Herrera, no solamente empezando los partidos que vienen por la competencia doméstica, sino también porque va a ser el reemplazante natural de Ascacíbar en los dos partidos como local que le quedan a Boca para cerrar el grupo de la Copa Libertadores de América. Después de mucho tiempo empezó a hacer algunos movimientos en trabajo reducido Carlos Palacios, pero todavía le falta. Y la buena noticia, que todavía falta muchísimo también en cuanto a recorrido de almanaque, pero se vieron las primeras imágenes de Marchesín moviéndose después de lo que fue la operación. Recién va a volver a jugar en el 2027, pero verlo ya con los conitos, con las tortuguitas, en el gimnasio, es una muy, pero muy buena noticia. Y después quedará confirmarlo con las semanas, pero la Conmebol ha contado que van a poder justamente contar los equipos que estén en etapa de definición de torneo la última fecha, porque se van pegando los calendarios con el comienzo del Mundial. Así que Boca podría contar, en caso de llegar a la final del torneo Apertura y la última fecha de la Copa Libertadores de América, con Vareiro, con Paredes y con Romero, que son los jugadores habitualmente seleccionables. Eladio, cualquier novedad volvemos. Te mando un abrazo.
0: Un abrazo grande, Damián. Lo más importante entonces, Leandro Bregui vuelve a concentrar, mejor dicho, lo convocan porque se temió que no fuese convocado y lo convocan. ¿Qué dijo Hernán Galíndez, el arquero de Huracán, sobre el supuesto interés de Boca?
2: Con respecto a lo de el interés de Boca sobre mí, lo dije el otro día, a mí nadie me llamó, yo no sé nada, yo no tengo nada que decir de Boca, estoy enfocado en Huracán, en terminar esta temporada y si Dios quiere estar en el Mundial. Entonces no puedo decir nada.
0: Ahí está Galíndez para saber las novedades de Huracán, que va a estar jugando con Boca el próximo sábado. No tendría grandes modificaciones el equipo, pero hay que aguardar la última práctica que se va a realizar mañana para ver qué pone, en este caso, el técnico Martínez. Veremos cuál es lo que va a poner. ¿Qué pasa en Independiente, Jorge? Las novedades del Rojo, va a jugar con Rosario Central, después vamos a estar con Nacho Sansó también para saber las novedades de Central, que jugó entre semana y que ganó por la Copa Libertadores.
3: Varias cosas que tienen que ver con el mundo Independiente, lo decíamos en la semana también en el primer tiempo de Pasión Nacional, Eladio. Una, el cambio cantado, porque vuelve a su habitual puesto de titular, Zavala, en la izquierda de la defensa, en lugar de Valenzuela, que si bien el otro día con San Lorenzo no jugó un mal partido, siempre es el punto más flojo de la defensa de Independiente. Vuelve Zavala para que la defensa sea con Rey en el arco, el colombiano Arias, que va levantando su rendimiento cada vez más y se va consolidando en ese sector, la dupla central de Lo Mónaco y Valdés, y lo dicho, Zavala por el sector izquierdo. En la mitad de la cancha, el doble cinco que se repite, con Marcone allí por ese sector medio y Pérez Cursi. Y acá, el título del día en Independiente, porque venía jugando en todo el campeonato como titular Marcorra, lo hizo descansar un partido porque venía con una sobrecarga muscular, lo puso en ese sector ante la duda de la presencia o no de Millán, para sorpresa de todos, a Montiel.
0: Sí.
3: Montiel, que también viene con vaivenes, sí, desde lo físico.
0: No se puede recuperar.
3: Que no se puede recuperar.

0: recuperar.
1: No termina de recuperarse.
0: Y Montiel hoy no se entrenó a la par de sus compañeros. Y este es el título de la jornada para Independiente. Que Montiel está en duda para el partido contra Rosario Central del próximo domingo, que va a relatar Zarratea para todo el país en esta radio. ¿Está para jugar algunos minutos? Sí, es probable que esté para jugar algunos minutos. ¿Será de arranque? ¿Será si el partido lo demanda en el segundo tiempo? Esa es la duda entonces que se plantea en torno a Montiel. Por eso entonces la mitad de la cancha, Pérez Cursi y Marcone. Y después la duda. Lo pongo en primer lugar a Malcorra, que es un tipo que conoce la cancha de Central, que está para volver ya. Si no Malcorra, la otra posibilidad es Millán. Y si no, va a estar jugando... de entrada, lo dicho, Montiel, para unos minutos nada más. Veremos si un tiempo, si un poquito más. Arriba, lo de siempre. Abaldo por izquierda, por la derecha va a estar jugando Gutiérrez, que se está asentando bien en el equipo, y el goleador Ábalos. También para Independiente, ya ahora te cuento porque hay gol de... Peñarol, mientras vamos por la información, te cuento que habló el presidente de Independiente, por esto que decíamos de que Yael Falcón Pérez va a ser el árbitro del partido, y no tiene buenas experiencias Independiente. Desde aquel famoso penal que le cobró supuestamente afuera del área a Racing, a pasar después por otro partido contra River, en un partido que tuvo una discusión con los jugadores Independiente por diferentes fallos polémicos y anduvo los manotazos con Rey. Bueno, varios partidos que tuvo Independiente con Falcón Pérez, malas experiencias, habló el presidente. Después del gol de Peñarol, que le está ganando a Platense por un tanto contra cero,
1: Facundo Batista.
0: Lo hizo Batista a la media hora de juego. Entonces Peñarol le está ganando en la cancha de Platense, en Vicente López, al Calamar. Si querés, lo escuchamos al presidente de Independiente, hablando justamente de este tema, Yael Falcón Pérez, el árbitro del partido del próximo domingo en Rosario.
2: Estamos atentos en la esperanza de que nada, ninguna cuestión que sea más allá de lo técnico determine el resultado del partido. El equipo nuestro está motivado, estamos muy yo en este momento estoy en el predio, están justo los muchachos entrenando. El cuerpo técnico muy confiado, estamos tranquilos, lo vemos bien, hay buen ambiente. Sí, en Independiente está todo para ir por el título. Entonces lo que nosotros esperamos y miramos con atención y estamos atentos es que ninguna cuestión que tenga que ver con el arbitraje o cualquier otra cuestión por afuera de lo técnico, por afuera de lo futbolístico, nos impida tener este campeonato. Sí. Si juega mejor que nosotros, bueno, nos ganarán. Pero que no haya nada que determine... Así que estamos eso. La palabra yo diría es atentos a mirar eso. Otra cosa no podemos hacer. Obviamente nosotros somos muy respetuosos de las decisiones del AFA. Que si no está terna, está todo bien. Yo a mí no me gusta ser prejuicioso. Pero bueno, estamos ahí.
0: Bueno, declaraciones de Grindetti que son más...
1: La Radio La Red la hizo sí, esta mañana.
0: Son más para el hincha de Independiente, que se pronuncia como pasa habitualmente ahora en redes sociales, que para el mundillo del fútbol. ¿Por qué? Porque en los últimos partidos hubo varias designaciones ante las cuales la gente de Independiente reaccionó diciendo que Independiente no tenía peso en la AFA, que siempre le ponen árbitros que claro, tienen historial negativo con Independiente, etcétera, etcétera, etcétera. Entonces creo que por eso hoy salió Grindetti a hablar y decir estas cuestiones que son lógicas, ¿no? Decir, respetamos lo que decide la AFA y estamos atentos al arbitraje que va a ser entonces de Yael Falcón Pérez el domingo en Rosario.
1: Yael Falcón Pérez fue el árbitro de una polémica grande en un clásico, me parece.
0: Claro, te decía que fue en su debut en los clásicos en un penal que supuestamente fue fuera del área.
1: Claro,
0: que
1: y Novelli fue el de...
0: El del penal de Velasco, Velasco. Va a estar en el VAR, Novelli.
1: Contra Boca hace algunos días, nada más.
0: Hace tres fechas en la cancha de Boca, en el penal que cobró a través del VAR.
1: Sí, a instancia. Del bar,
0: a instancias
1: sí.
0: Del bar.
1: El árbitro no lo había cobrado.
0: El árbitro no lo había cobrado en ese momento.
1: No recuerdo quién era el árbitro. Pero bueno.
0: Y fue en definitiva el penal cobrado para Boca
1: para a el 1-1.
0: Del bar. Del 1-1 contra Velasco.
1: Perfecto. Bueno, ahí están las novedades de Independiente. Ya vamos a entrar con Nacho Sansó. Bueno, está perdiendo Platense en un gol, un centro negro. ¿Estás viendo el partido, no?
3: Sí, lo estoy viendo.
1: ¿Qué te pareció el gol? Fue un gol, lo encontró adelantado a Borgoño, al arquero de Platense, ¿no? De emboquillada, se la puso, no pudo hacer nada el arquero.
3: Sí, hasta ahora no se habían dado, digamos, situaciones muy claras, lo encontró Peñarol, bueno, veremos ahora Platense y a ver si puede reaccionar, ¿no? Pensar que este rival ganó.

0: allá en Uruguay, en uno de sus triunfos más importantes, la primera experiencia internacional del Calamar, a ver si hoy con un triunfo por ahí, obviamente tiene que revertirlo ahora. Peñarol va a hacer su juego, necesita los tres puntos, y bueno, para verse, porque si no está complicado Peñarol.
1: Bueno, parece que hay una tangana, se agarran, se hay empujones, empellones, de todo entre Peñarol, entre los futbolistas de Peñarol y de Platense. Hoy los barras de Peñarol se fueron al hotel donde se alojaba la delegación para decirle que la cosa no venía bien, ¿no? Para apretarlos, la famosa apretada. Y bueno, por eso lo ha festejado mucho al gol Batista con su gente allí colgado al alambrado, 1-0. Y ahora acá pasa de todo. Bueno, tenemos a Nacho Sansó en Rosario. Hola Nacho, bienvenido, ¿cómo estás?
2: ¿Cómo estás, Eladio? Querido Jorge, el placer de saludarlos y de saludar a toda la mesa del segundo tiempo de Pasión Nacional.
1: Muy Nacho, bien. ¿Qué se dice en Rosario de lo que dijo Grindetti hoy, el presidente independiente?
2: Resonó. Las declaraciones han sido noticias en todos los portales y diarios aquí en la ciudad de Rosario. Uno entiende que, como lo decía Jorge, es una declaración más para la tribuna, abre el paraguas. Yo no sé si es puntualmente porque el rival es Rosario Central, sino porque el árbitro es justamente Jair Falcón Pérez.
1: Claro, yo creo que es más por Falcón Pérez y por Novelli.
3: No tengas dudas, sí.
1: Y bueno, y Central también,
3: Lo que pasa es que, Nacho, vos...
1: Se junta todo, ¿no?
3: Porque la gente de Central está muy sensible ante las críticas externas después de lo que fue el campeonato y todo lo que se dice habitualmente.
2: Totalmente. Y yo aquí tengo la estadística. Jair Falcón Pérez dirigió 18 veces a Rosario Central, 8 victorias, 5 empates, 5 derrotas. Es un buen pasar con Jair Falcón Pérez como árbitro.
1: Claro. Bueno, aguardaremos, esperemos que se vea un buen partido, teniendo en cuenta que Central, en el campeonato anterior, recibió justo el espaldazo y quedó afuera.
2: Exactamente. En esta misma instancia, recordemos, Central no pudo en el apertura pasado con Huracán, en octavos no pudo pasar, y no pudo pasar después con Estudiantes, de aquel episodio del pasillo, no pudo pasar de fase. Será la gran evaluación para Jorge Almirón, y un equipo que en la antesala, entre estas cuestiones que hay que hablar trascendentales, Campas no llegaría al juego del domingo. El colombiano le realizaron estudios por imágenes, lo que nos da a pensar que no se trata de una simple molestia. El club no informó tampoco el resultado de los estudios. Ya igualmente, ya ni recuerdo cuando fue la última vez que en Central se emitió un parte médico. Mucho hermetismo de parte del cuerpo médico canalla, por lo que habrá que ver cómo transcurre el día a día del colombiano. Recordemos que Campas se retiró en el entretiempo del último partido del día martes ante Libertad, producto de una molestia en el posterior de una de sus piernas. A esta hora es la primera y única incógnita que tiene Jorge Almirón. Se dibuja un signo de pregunta a la hora de asegurar la presencia de Campas el próximo domingo en el Gigante de Arroyito a las 15 horas.
1: Bueno, y por el lado de Newell's está de vacaciones ya.
2: Exactamente. Hoy hubo una reunión entre Boero y Kudelka, el presidente y el entrenador. Se inició el receso, decidieron no dilatar los entrenamientos, todo el plantel desafectado hasta el próximo 28 de mayo, cuando regresen para encarar esta pretemporada de invierno a cargo de Frank Darío Kudelka. El 28 es el regreso, casi 58 días de pretemporada, y un dato que hoy se reveló: no va a haber manager. Newell's no va a tener manager. Kudelka se va a hacer cargo de las contrataciones entre 4 y 5 jugadores de jerarquía y, por supuesto, de una depuración de la nómina actual, teniendo en cuenta lo que se viene y poniendo el foco en el rearmado del plantel. Ya se saben que hay 3 jugadores que no van a ser tenidos en cuenta por Kudelka. Uno es Franco Orozco, Michael Hoyos y Gabriel Rizzo Patrón, que el club le va a dar libertad de buscar nuevos destinos, principalmente estos 3 jugadores, pero me da la sensación que la zaranda que va a ser Kudelka no va a quedar ahí.
1: Ah, mirá vos. Bueno, No está mal que le den la posibilidad a Kudelka, junto con la comisión directiva, de incorporar, porque si no, me parece a mí que el plantel armado por la dupla técnica no estuvo a la altura de la circunstancia y lo tuvo que acomodar bastante Kudelka. Aguardaremos. También es cierto que es un despropósito la cantidad de tiempo que tienen los equipos que no se clasificaron, porque jugaron el fin de semana pasado y hasta el 27 de julio no se reanuda el campeonato. Son tres meses.
3: La dio.
1: No lo quieres
3: entender.
1: Disfrutala.
2: Claro, cuando a veces uno esboza una crítica hacia el formato de los torneos, también tiene que ver con estas cosas.
1: Claro.
2: Un equipo como Newell's va a estar dos meses sin jugar.
1: Dos meses de pretemporada y un mes más, claro, de vacaciones.
3: Pero hay, muchachos, hay ejemplos de equipos que ascendieron o descendieron, sí, y que estuvieron cuatro o cinco meses sin jugar.
1: Y pero la B Nacional estuvieron como cinco meses, seis, claro, meses algunos. No, una locura. Por eso está todo muy mal armado. Y no quieren... bueno, tal es así que acá, por culpa del lockout dirigencial, hay que jugar los octavos de final y los cuartos con tres días de descanso. Cuando debió haberse jugado los octavos el fin de semana pasado, y entonces este fin de semana jugábamos los cuartos, y las instancias decisivas, que son las más importantes, tenía la posibilidad de descansar y los futbolistas. No, tenemos que descansar poco, pero hay novedades.
3: Viene el gol de Platense, llega el gol de Platense, minuto 39, lo grita todo Vicente López, el gol del empate, ya te confirmo, el autor del gol, lo inmediato,
1: un rebote, ¿no?
3: Lo importante, sí, un remate al arco, lo desvió en el camino, un rebote, lo descolocó al arquero, y Platense ahora está empatando el partido 1-1 en el Estadio Ciudad de Vicente López. La aparición para el remate cruzado, en este caso,
1: de
3: Agustín Lagos, para poner el empate entonces antes del minuto 40 del primer tiempo, 1-1 Platense y Peñarol.
1: Bueno, Nacho, estamos observando al calamar. ¿Algo más que te quede, si no cerramos?
2: Por supuesto, la tentativa canalla para el domingo, me voy con esto: Ledesma, Coronel Obando, Ávila y Sandes, Ibarra, Pizarro, Jiménez, Di María, Julián Fernández, que iría en lugar de Hamilton Campaz, y arriba Alejo Vélez, domingo 3 de la tarde.
1: Abrazo, Nacho, gracias.
2: Abrazo grande.
1: La seguimos, Nacho Sansó. Vamos a la pausa y después tenemos, atención, porque tenemos los jugadores que hablaron de Belgrano y Talleres para el clásico, así que ya lo vamos a escuchar. Está Gerardo Murúa también con el informe de Córdoba. Y además, más novedades, Ernesto Fernández desde Santa Fe. En los últimos 20 minutos, aquí en Pasión Nacional. No te vayas.
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8: El partido con más goles en la historia de la Copa del Mundo es el que disputaron Austria y Suiza el 26 de junio de 1954 en los cuartos de final del Mundial de Suiza. El resultado favoreció a Austria 7-5 sobre el equipo local. En total se marcaron 12 goles en un solo partido.
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0: estamos en Pasión Nacional con el Negro Romero en Córdoba, aquí con Jorge Godoy. Y bueno, sigue empatando Platense, Jorge, 44 ya.
1: 44, veremos cuánto se adiciona. 1-1 están Platense y Peñarol en el estadio de Vicente López. ¿Querés que repasemos un par de mensajes? Hay
0: sí,
1: muchos, ¿eh?
0: Sí, 11-38-70-74-85 oyentes.
1: Julián, desde Caleta, Olivia. Hola a todos los relatores de fútbol. Ustedes ya sabrán y habrán escuchado el gol que aparece en el tema La Pelicana y el Androide, del Flaco Spinetta. Sí, claro, ese relato será historia con el gol de Diego a los ingleses. Un abrazo para todo el país. Gracias para Julián desde Caleta, Olivia. Hola, muchachos, nos dice Hugo. Excelente programa. Otro término es el media punta. Abrazo del pirata cordobés. Y es verdad eso.
0: Ese es viejo, ese.
1: Sí. Pero también... fue surgiendo con el tiempo. Hola, genios, antes era el wing derecho, izquierdo, o el 9 o el 10, ahora es carrilero, central y otros.
0: Y extremo.
1: Daniel de
0: también.
1: Mendoza, extremo. Mi papá ponía la tele y escuchaba el partido por la radio. Bueno, eso lo hicimos muchos, ¿eh?
0: Sí, después cuando empezó a aparecer el cable, el codificado, ya no llegaba igual, entonces allí la gente dejó de... porque la radio llegaba antes.
1: Uh-huh. Uno más, hola, a ver, no, este ya estaba, Eladio... hola, Eladio, para los dos, estuvo feo el campo. Ah, se refiere al partido de Boca y de Barcelona. Los dos jugaron con 10. Acá, Boca, que no venga a poner excusas, y Barcelona le ganó bien. José Timoteo, de Pozo del Tigre, Formosa. Un abrazo grande. También para Jorge, de Recreo, en Santa Fe. Hola, muchachos, aguante la Radio Nacional. Y aguante Colón, buena transmisión. Y uno más, hola Julio desde las Sierras Chicas, Córdoba, frío, bueno aquí también frío, aguante Boquita, dice Julio de Unquillo en las Sierras de Córdoba, mensaje que van llegando al 11-3-870-7485 y como un homenaje a Antonio Carrizo, Eladio Arregui, usted.
0: Qué grande Antonio, qué grande. Bueno, vamos a escucharlo a Gerardo Murúa. Y después también vamos a hablar con el Negro Romero de Talleres Belgrano. Lo tenemos a Augusto Schott y a Licha López, a Lisandro López, Talleres y Belgrano respectivamente. Pero antes, Gerardo Murúa, te escuchamos.
2: Buenas tardes, Eladio. Gran abrazo para vos, los compañeros y la audiencia de Pasión Nacional Segundo Tiempo. El repaso de los cordobeses y la mira puesta en el clásico, conferencia de prensa oficial de la Liga Profesional en la jornada de hoy. El sentido de pertenencia de Augusto Schott, formado y criado en las inferiores de Talleres, y el compromiso de Lisandro López, que desde que llegó a Belgrano se convirtió en un referente. El sueño desde niño de Schott de jugar esta clase de partidos grandes contra el rival de toda la vida en un momento determinante. La confesión de Lisandro López de haber querido llegar antes a Belgrano, donde se siente realmente muy cómodo. Obviamente los dos hablaron de lo que va a ser el cierre del sábado, donde uno va a ser ganador y el otro perdedor después de mucho tiempo. En lo futbolístico, Talleres espera por Diego Baloyes, podría haber cambio de esquema si no está al 100% el colombiano, agregar un volante más, esfuerzo de Ortegoza, o incluso línea de 5 con Santi Fernández volviendo, pero sin la salida de José Luis Palomino. En el caso de Belgrano, quien acompaña a Adrián Sánchez en la mitad de la cancha, el Mudo Vázquez siempre ha parecido fija, pero como todo una baja desde el rendimiento físico y futbolístico, y González Metiri jugó muy bien ante Sarmiento, podría ocupar ese lugar. Obviamente va a volver Lucas Elarrayán, también Leo Morales, que cumplió las fechas de suspensión, no va a estar Federico Rica, va a seguir en el lateral izquierdo Adrián Esporle. En el caso de Instituto, sigue entrenando ya con la mira puesta en el duelo de Copa Argentina. Ese duelo es ante Lanús, y para que se dé necesita que el Granate se quede afuera de la competencia rápidamente para tener calendario, porque juega Copa Libertadores. Finalmente, ayer dejó de ser el técnico de Estudiantes de Río Cuarto Gerardo Acuña, lo avisó a través de un comunicado de la comisión directiva del León de Río Cuarto. Cabe destacar que aunque ya hay nombres, algunos nombres conocidos como el de Marcelo Vázquez, que suenan incluso para coordinador del fútbol, Estudiantes se va a tomar su tiempo para contratar un entrenador para el torneo clausura.
0: Abrazo grande, Gerardo. Bueno, las novedades de Talleres y de Belgrano, de los otros equipos de Córdoba, también de Estudiantes de Río Cuarto. Augusto Schott, de Talleres, dijo lo siguiente con respecto al clásico.
3: Creo que, como dije recién, jugar de local es un beneficio. Nosotros, desde que estaba la posibilidad de terminar dentro de los primeros cuatro, fue nuestro objetivo, porque sabíamos que era importantísimo para el equipo, porque creo que por momentos es un plus jugar con tu gente, cuando la gente siente que el equipo lo necesita, realmente te da ese empujón energético, que creo que en un clásico más todavía. Y después, respondiéndote lo otro de cómo no jugar al ritmo de la gente, bueno, creo que eso ya nos pasa a todos los partidos, y lo mismo de la planificación. Uno entrena en la semana sabiendo que algunas indicaciones después dentro de la cancha no se escuchan, pero eso no va a ser solamente en el partido del sábado, sino que en todos los partidos. Y creo que todos los equipos nos preparamos para no jugar a ese famoso ritmo de la gente, sobre todo en el fútbol argentino. Y muchas veces los visitantes, como nosotros también cuando hemos salido a jugar de visitantes, nos aprovechamos de esas situaciones. Sabemos que en el fútbol argentino la gente se hace sentir demasiado en todas las canchas. Entonces nada, eso es algo que no solo para este partido, sino que lo preparamos para todos.
0: Bueno, ahí está la palabra de Augusto Schott. Vamos a escuchar a Licha López, a Lisandro López de Belgrano, y después estamos con el Negro Romero para que nos cuente más detalles de lo que puede pasar en este clásico entre Talleres y Belgrano. Licha López.
4: Me imagino victorioso, obviamente, ojalá que así sea. Sabemos que esto es fútbol, sabemos que hay tres resultados posibles, pero gracias a Dios ya no, porque es ganar o perder, pero no, sabemos que es fútbol, que a veces las cosas salen como uno las prepara, a veces no, pero ojalá, creo que el hincha de Belgrano nos da mucho y merece este fin de semana recibir, y qué más lindo que poder darle una alegría.
0: Bueno, ahí está Lisandro López. Negro, ¿qué decís del clásico? Ya estamos mucho más cerca, ¿no? ¿Qué puede pasar? ¿Qué se sabe? Contanos.
5: Sí, si uno mira lo numérico, prácticamente son campañas a espejo, utilizando un término de hace un rato, porque prácticamente la misma cantidad de puntos, la misma diferencia de gol, goles a favor, goles en contra. Después podemos discutir si es una cuestión azarosa.
0: ¿Quién juega mejor para vos? ¿Quién de los dos juega mejor?
5: ¿Quién de los dos juega mejor?
0: Sí.
5: A ver.
0: Es una buena pregunta. No, porque viste, ¿quién llena más los ojos? Es decir, también están parejos en eso, me parece a mí. Belgrano tuvo un buen comienzo de campeonato, donde andaba muy bien Celarrayán y el Mudo Vázquez. Después tuvo se quedó bastante. Bajaron el nivel, no le encontraban la vuelta y jugó malos partidos. Perdió bien contra River, contra Huracán. El partido contra Huracán Belgrano fue el primero que pierde bien en el juego, me refiero, fundamentalmente. Y Talleres alternó y después mejoró. La verdad es que llegan hasta parejo en eso. ¿O me equivoco, José Luis?
5: No te equivocas en nada. A ver, hoy por hoy Belgrano es Celarrayán dependiente. Depende de la gambeta, de el encarar, el remate de afuera. Es el que hace goles es el Arazán. Es decir, cuando andaba bien Belgrano, andaba bien el 5 Sánchez, andaba bien el Mudo Vázquez, aunque con flashes demostraba que tiene una calidad de un jugador europeo, de un jugador de selección. Convertía el Ubita. Cuando entraba por ahí convertía también Pacerini. Los de adelante no le hacen un gol a nadie. Pacerini, el Ubita, lo probó el Pibito Gutiérrez, que en las primeras fechas convertía, y después también el chico se apagó, ya no fue el mismo el Mudo Vázquez. Juega bien Benítez, el lateral por derecha, que es paraguayo. Anda bien el arquero Cardoso. Belgrano tenía como fuerte, digamos, a Licha López, a Maldonado, pero se lesionaron, y a partir de allí comenzaron los problemas en Belgrano. Por eso la pronunciada merma. Y hoy por hoy depende de Celarrayán. Y Talleres no tiene un Celarrayán, pero de pronto reaparece después de lesiones Baloyes, el colombiano que no está en su plenitud física, pero cuando encara por la derecha es un jugador que desequilibra. Bien por los pibes, por Baroni, por Dávila, pero Tevez es de cambiar mucho, lo cual la hincha de Talleres medio que no le cierra. Anda bien Dávila, anda bien Baroni, al partido siguiente los deja en el banco. Pero aún así, Talleres aparece de a ráfagas, y el que escuchábamos recién es Schott, el lateral por derecha, que es marcador de punta, es un jugador que con sus proyecciones y sus cabezazos son el arma de gol. De pronto, el paraguayo, justo estamos viendo a Platense, arrancó bien convirtiendo, pero después se fue apagando. Y entonces depende mucho de Schott. Mira vos, ¿no? Las particularidades. Y además los antecedentes vienen empatando siempre. Así que todos acá dicen, juegan la plata que no tienen, que esto se va a definir por penales.
1: Negro, hablando de cuestiones de antes y de ahora, hoy todo depende del streaming, de la bomba que tira cada uno, ¿viste?
0: Claro,
1: y cómo reaccionan. Se ha reaccionado en Córdoba mucho a lo que tiró uno en un canal de streaming, justamente uno de los más vistos aquí en esta zona, respecto a que lo poco que le importaba el clásico cordobés, y se ha reaccionado muchísimo, me estoy refiriendo a Flavio Azaro, que dijo que en su canal ni se transmitiría el clásico cordobés, y bien transmiten todo, y qué sé yo, qué tal el otro, y vi un montón de periodistas cordobeses que reaccionaron a eso porque lo han tomado como una ofensa importante, ¿no?, ante una expresión de esta magnitud.
5: Sí, no es por hacerme el vivo, el pícaro, que me lo hacía todo y que tengo tanta experiencia. Pero todo bien con el colega Azaro. Allá él hace su juego, seguramente se debe matar de risa después puertas adentro para hacernos provocar, para hacernos calentar. No hay que darle mucha entidad. Él tiene su público, su gente, quien le cree, quien lo sigue y allá él, encuentra esa beta,
0: claro,
5: con la provocación, y bueno, si él vive de eso dignamente,
0: sí,
5: pero bien por él.
0: Sí,
5: y después,
0: sí,
5: no enojarse, cada uno sabe acá lo que significa para el cordobés un superclásico como este.
0: Bien, José Luis, vamos a escucharlo a Ernesto Fernández para saber las novedades de Unión, que será rival de Independiente de Mendoza en gran partido el próximo fin de semana, para saber quién llega a cuartos de final. Ernesto, todo tuyo.
6: ¿Cómo les va? ¿Cómo andan? El placer de saludarlos. Unión se prepara para jugar frente a Independiente Rivadavia de Mendoza el próximo día sábado en el marco de los playoffs del torneo Apertura. Hasta el momento no hay definición de la participación tanto de Cristian Tarragona como de Marcelo Estigarribia. Yo creo que esto se va a resolver el mismo día del partido. Igualmente creo que los dos tienen chances de jugar. Lo que está haciendo Madelón con estos futbolistas que arrastran lesiones es no exigirlos en la semana, que traten de no hacer ningún tipo de esfuerzo extra que pueda llegar a complicar esa lesión. Lo está cuidando para el partido del sábado. Estigarribia viene con una lesión en uno de sus aductores, una lesión muscular, no estuvo al 100% el último partido. Así todo, jugó los 90 y pico de minutos que tuvo el partido, mientras que Tarragona ya venía con un golpe incluso en el partido frente a Vélez, no tuvo inconvenientes de jugar frente a Talleres de Córdoba, incluso hace un gol en el final y sale a festejarlo, no mostró ningún tipo de complicación física en ese aspecto, así que yo creo que los dos van a estar, y esto sería una muy buena noticia para el técnico Madelón, que insisto, en esta semana ha tomado la determinación que los jugadores entrenen, pero que lo hagan de manera liviana, diferenciada del resto del equipo. Creo que si están en condiciones de jugar, Unión me parece que no va a tener cambios para jugar frente a Independiente Rivadavia de Mendoza. Estará viajando el próximo viernes, mañana, para esa provincia, donde aguardará concentrado el choque frente a la lepra mendocina. Por el lado de Colón, se prepara para jugar el domingo frente a All Boys en el marco del campeonato de la Primera Nacional, partido que se juega a partir de las 18 en el estadio del Barrio Centenario. Todavía no ha hecho práctica de fútbol Medrán para saber qué equipo va a poner en relación al que viene de empatar los últimos dos partidos. El empate con los Andes, el empate con Godoy Cruz anteriormente y este segundo puesto en la tabla de colocaciones. Lo que se ha definido es que por la fecha 14, el sábado 6 de mayo a las 15:30, va a visitar a Estudiantes de Buenos Aires. En la fecha 15, el domingo 24 de mayo a las 18, frente a Mitre en condición de local. Y en la fecha 16, domingo 31 a las 15:30, frente al Almirante Brown en Isidro Casanova. Atlético de Rafaela entrenó hoy con miras al partido frente a Gimnasia y Tiro de Salta, viene de perder 1-0 frente a San Martín de Tucumán, evalúa el técnico Iván Juárez a algunos jugadores que terminaron con algunas dolencias físicas, nada para preocupar, así que me da la sensación que si así lo dispone, no fue una derrota categórica la de Rafaela ni mucho menos, podría llegar a repetir el equipo que jugó el último fin de semana. El sábado a las 18, Rafaela va a recibir al equipo salteño en la Perla del Oeste. Abrazo grande, hasta la próxima.
0: Abrazo grande, Ernesto, y con Ernesto Fernández nos vamos, negro, la seguimos en cualquier momento, gracias, ¿eh?
5: Dale, fuerte abrazo, gracias.
0: José Luis Romero de Córdoba, gracias Jorge Godoy.
1: Gracias, Eladio, buen viaje, buena transmisión.
0: Gracias, chau. Chelo, Marín, Pato Zulce, gracias, Arratea, nos vamos. Nada más, muchas gracias, a las 9 de la noche retomamos con Carabobo River, chau.

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1: Las 8 de la noche en la República Argentina.
2: Los expertos del mercado esperan una baja de la inflación para junio y julio.
1: El relevamiento de expectativas de mercado calculó que el índice del año cerrará por encima del 30%.
2: El reporte publicado por el Banco Central reveló que el dólar se mantendrá por debajo de 1.700 pesos hasta diciembre.
1: Las acciones en pesos y en dólares cerraron a la baja tras la recuperación del miércoles.
2: Manuel Adorni va mañana a Zárate.
1: Adelante, Liliana Arias.
3: El jefe de gabinete, Manuel Adorni, mantendrá este viernes una intensa agenda. Por la mañana, el ministro coordinador participará de la inauguración del Centro Industrial de Zárate, montado por Mercedes-Benz. Allí dará un discurso y saludará a los trabajadores, confirmaron a Radio Nacional, fuentes de Casa Rosada. Hacia el mediodía, en el Palacio de Gobierno, Adorni estaría dando su segunda conferencia de prensa de esta semana. En tanto que a las 14 están convocados los ministros para participar de una nueva reunión de gabinete. Según informaron oficialmente, el presidente Javier Milei primero volverá a trazar los lineamientos de gobierno y luego Adorni encabezará el encuentro relacionado en general con la gestión y también revisará el cumplimiento de la profundización del ajuste de gastos.
2: La justicia de Estados Unidos falló contra los aranceles extra que impuso Trump.
1: El Tribunal de Comercio Internacional avaló el amparo de las pequeñas empresas que impugnaron los aranceles del 10% a bienes importados.
2: En tanto, Donald Trump intimó hoy a la Unión Europea a cumplir con las inversiones prometidas para fabricar autos en territorio norteamericano o elevar por encima del 25% los aranceles.
1: El tránsito con Ernesto Arriaga.
4: No hay más demoras en la zona de Avenida Rivadavia al 8800, donde había un choque de dos autos. Por otra parte, la autopista Riccieri, totalmente habilitada con la de Lepiane al aeropuerto de Ezeiza, en estos momentos, desde el obelisco al aeropuerto de Ezeiza, se tarda aproximadamente 1 hora y 16 minutos. Por favor, salir con tiempo para el preembarque 3 horas antes para un vuelo internacional. Trenes a horario.
2: Se mantiene la alerta amarillo por tormentas para esta noche y mañana en Misiones, Corrientes, Formosa y el este de la provincia de Chaco.
1: En el AMBA se anticipa muy ventoso, inestable por la mañana y descenso de la temperatura. La mínima será de entre 7 y 8 grados. Ahora 14 grados, cielo cubierto.
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9: Bienvenidos a nuestro servicio de mensajes de LU4 Radio Patagonia Argentina. Leo Enríquez y Enrique Mancilla en el control técnico. Me ofrezco como casero, realizo varias tareas, también sé manejar, comunicarse con Ariel al 2974-354959. Se ofrece persona de 47 años para trabajo general de campo, como cocinero de Comodoro Rivadavia, disponible para trabajar permanencias donde sea. Tratar con Adolfo al 2974-226860. Me ofrezco para trabajar zona de Comodoro Campo en tareas en general, de cocina, limpieza, como casero, contactarse con Daniel al 2974-232119. Se ofrece persona para el campo de pero mensual, teléfono 280-4-589175, tratar con Raúl. Se ofrece persona para trabajar en el campo o ciudad, trabajos generales, pintura, albañil, sereno o como ayudante mecánico. Comunicarse con Marcos al 2974-06-3643. Se ofrece peón rural con recado y perros. Comunicarse con Julio al 2975-16-3132. Se ofrece persona como peón por día, mensual, puestero o cualquier trabajo en el campo. Tratar con David al 2975-41-8497. Se ofrece mensual con perro y recado. Comunicarse al 2974-62-40-51. Se ofrece persona para trabajar en el campo por día mensual con recado o ayudante alambrador con experiencia, cualquier zona. Cuento con carnet de conducir. Comunicarse con Julián Sebastián al 2974-78-85-90. Busco trabajo como ayudante albañil y me ofrezco como sereno, teléfono 2975-27-0968. Se ofrece persona para trabajar en el campo con conocimiento en distintas tareas rurales con referencias comprobables. Tratar al 2945-59-8824 con Gabriel. Me ofrezco para trabajos en el campo por día o mensual. Cuento con recado y perro. Soy de Pico Truncado, Santa Cruz. Mi nombre es David. Mi contacto, 2975-294625. Hasta aquí dimos lectura a nuestro servicio de mensajes. Agradecemos su atención y le invitamos a una próxima emisión.
10: 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Hasta aquí el servicio de mensajes. Una nueva edición luego, en su horario habitual. Mensajero.

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2: Nos representa como país. Y en esta edición va a estar representada por el escultor Néstor Pildosa, de la provincia de San Juan. Un gran artista que ya estuvo en varias ocasiones por Chaco y que tenemos la fortuna de, en nuestro Museo de Cielo Abierto, contar con obras de Néstor.
3: Qué lindo.
2: También hay participantes de Para el lado que quieras mirar del planiferio.
3: Ay, ¿de qué países?
2: Turquía. El escultor más joven es de Turquía, Furkan Depeli. Pero también podemos mirar un poco más lejos y hay de Uzbekistán.
4: Uzbekistán.
2: Que es la primera vez que participa un escultor de ese país.
4: ¿Cómo le llegó la data, no? Además,
2: Estuve en Uzbekistán hace unos meses.
3: Mira.
4: Se come en Uzbekistán, es una locura.
2: Una comida riquísima. A base de muchas hierbas. Ajá. Ellos tienen una. Es una cultura predominantemente árabe, entonces tienen como.
3: Mira vos.
2: Condimento súper especial.
4: Qué rico.
2: En todos los almuerzos y cenas siempre hay una sopa y siempre hay un yogur.
4: Mira. La gente es agradable, ¿no?
2: La gente es muy agradable. Recordemos que Uzbekistán viene de ser una.
4: ¿Colonia?
2: Sí, o dependiente de Rusia. Claro. O sea, hablan ruso.
4: Eso,
2: y eso se nota en el paisaje humano urbanístico también. Ahí uno se encuentra recorriendo Samarcanda. Yo estuve en la ciudad de Samarcanda y en Bujara, dos ciudades. Uno ve autos de la década del 60 y 70.
3: Claro.
2: Y muy pocos autos.
4: Es un viaje
2: autos.
4: En el tiempo.
2: Es un viaje
3: Mirá
2: en el tiempo.
3: Mira qué interesante.
4: Qué lindo.
3: Qué lindo.
2: Pero también, volviendo a la escultura.
3: Sí.
2: El maestro José Cabello Millán, de España, uno de los grandes escultores de ese país, que recorre los principales simposios del mundo, va a estar trabajando en Resistencia.
3: Qué lindo.
2: España va a tener una presencia singular porque también conseguimos que vengan académicos a participar de un congreso internacional de arte que se lleva en paralelo a la Bienal de Escultura.
3: Mirá qué interesante.
2: Y un artista muy joven también, experimentando con nuevos materiales, y va a hacer una fusión ahí de concreto y aluminio.
3: Qué interesante, ¿eh? Juro que me quiero ir para Resistencia, de verdad.
4: Sí, me llama mucho la atención.
3: Sí,
2: pero,
3: claro.
2: Por ejemplo, también nuestro país, en el polígono donde trabajan los escultores invitados, va a estar la gran artista Desiree de Rieder, una ceramista que vivió aquí en la provincia de Buenos Aires, y que va a estar construyendo con barro de arcilla de la zona, invitando a los visitantes del predio a pisar esa arcilla y construir un yaguareté erguido que va a alcanzar los 3 metros.
3: Wow.
2: Y en un ritual, al finalizar los últimos días de esta bienal, se prende fuego y se cocina la arcilla.
4: Mira qué loco.
3: Qué lindo.
2: Van a pasar
3: belleza.
2: Cosas muy lindas. Estamos muy contentos con este resultado.
4: Mira, interesante.
2: Que no fue fácil, pero bueno, está hecho con mucha pasión.
3: Mirá, bueno, lleva mucho tiempo, me imagino, organizar toda la Bienal. Y ¿cómo comenzó todo? ¿Y por qué Resistencia hoy es la capital nacional de las esculturas?
2: Mirá. El 14 de julio de 1961 se emplazaron 6 esculturas en simultáneo, y a mí me gusta decir que fue como una peregrinación artística desde la puerta del Fogón de los Arrieros, donde se emplazó una de las obras, 2 cuadras otra obra de José Alonso, 3 cuadras frente a la plaza principal otra, y a 2 cuadras más. Y yo me imagino en el tiempo, porque veo fotos, la comitiva, los artistas presentes, la comunidad acompañando en ese peregrinaje artístico para inaugurar 6 obras,
4: claro.
2: Que empezó como un plan de embellecimiento de la ciudad, ideado por Efraín Boglietti, un rosarino que llegó al Chaco y vio que en cultura estaba como sucediendo cosas muy tímidas o muy incipiente la actividad, y un día puso en la puerta de su casa, hoy martes, charla y café gratis, y empezó a juntarse, a nuclearse la gente.
3: Mirá.
2: Y así nace el Fogón de los Arrieros, esa institución que sembró las primeras 100 y pico de esculturas en Resistencia. Y cuando digo 100 y pico, estoy hablando de Lucio Fontana, estoy hablando de Libero Badí, de Leguizamo Pondal, los principales escultores argentinos. El académico Oscar de Bueno dice que para tomar una clase de escultura argentina Solo basta con recorrer las calles de Resistencia porque ahí se encuentran los grandes maestros.
3: Claro. Mira qué lindo.
2: Tenemos el honor de tener una obra que se llama Tranquilidad, que fue la primera vez que Argentina estuvo presente en el Salón Internacional de París en 1900. Y ese escultor presenta una obra, gana el primer premio, y esa obra está emplazada en Resistencia.
4: Mira qué bien.
2: Un mármol de Carrara, precioso.
3: Qué lindo. Y... ¿Quién es Fabriciano y por qué su figura es fundamental en los concursos de escultura de Chaco?
2: Fabriciano es el alma mater de esto que es, hoy se llama Bienal del Chaco. Es un gran escultor, me gusta hablar en presente de él, si bien despidió de este plano hace varios años. Y es quien nos supo enamorar de este proyecto a muchos.
3: Mira,
2: es un artista que desde Chaco capitaneó los principales concursos de escultura internacionales en el mundo representando al país.
4: Mira qué bien.
2: Tuvo oportunidad de acompañarlo a Costa Rica, Japón, Ushuaia, Brasil,
3: sí,
2: a muchos lugares, y siempre cosechando los primeros premios. Él, en el momento más glorioso de su carrera, llegó a representar a la Argentina en la Bienal de Venecia.
4: Bien.
2: Se queda a vivir y a trabajar en Europa. Estuvo viviendo entre París y Carrara, que Carrara es como donde escultor quiere llegar a algún momento.
3: Claro.
2: Y en un momento decide volver al Chaco y ya había participado en algunos simposios en Europa y dijo, yo quiero llevar esto para mi ciudad. Y en 1988 organiza el primer concurso de escultura en madera sin saber... la trascendencia que iba a lograr. Llamó a 35 amigos escultores de distintas provincias de Argentina y así nace el primer concurso. Y de pronto los chaqueños nos encontramos con troncos en la plaza principal, el sonido de las motosierras, el perfume de las maderas.
4: ¡Ay, qué rico!
2: Y al final de esa semana, esos troncos se convirtieron en obra de arte.
4: Cultura, qué lindo.
2: Que es el privilegio al que lo estamos invitando, porque uno va a ver el primer día unos bloques de mármol, unos chapones de acero inoxidable que al segundo o tercer día ya tienen forma, ya tienen altura y volumen.
4: ¿Cómo se transforma en otra cosa?
3: Me llama la atención cuánto arte hay en Resistencia. ¿Por qué, no?
2: Debe ser que la intensidad del calor no hace
3: creativos. Que los hace creativos, y sí, porque no sucede en todas las ciudades del país.
2: El gentilicio de Resistencia es resistenciano.
4: Resistenciano.
2: Pero me gusta una definición del escritor Mempo Giardinelli que dice que los que nacemos o los que estamos en Resistencia somos resistentes. Y tomo esa definición.
3: Qué lindo. Bueno, ¿y cuándo empezó a crecer la Bienal? ¿Cómo fue el traslado desde la Plaza 25 de Mayo en Resistencia hasta este predio donde hoy se hace?
2: Muy buena tu pregunta, porque ese concurso que empezó tímidamente en la plaza y con los amigos de Fabriciano... llegó un momento en que, bueno, logró consolidarse en el tiempo, se crea la fundación que lleva el nombre de la madera más noble del Chaco, Urunday. Captó la atención de la prensa, tapa de los diarios, noticieros transmitiendo en directo, captó la atención de las autoridades de ese momento, pero también pasaron el 88, pasaron 10 años, todas las autoridades en ese transcurso de tiempo acompañaron. Y hoy se forma un comité organizador que está integrado claramente por el gobierno del Chaco y la Fundación Urunday, que se logró sostener en estos casi 40 años. Ya estamos trabajando para el 2028, que cumplimos 40. Y lo que me preguntabas, la plaza en un momento ya dejó de alcanzarnos para toda esa movida y Fabriciano con cierta... visión, encontró un predio a solamente 15 cuadras, que para nosotros a lo mejor puede resultar lejos 15 cuadras del centro, y encontró ese predio que antes de irse de la plaza ya hizo y bautizó Bienal del Chaco y ya se trabajó con materiales no perecederos. Esto era poder que las obras que se producían en el concurso puedan emplazarse en la vía pública.
3: Mirá.
2: Que es lo que pasa hoy. Termina el concurso, están en exposición algunos meses y después esa obra pasa al frente de tu casa, al frente de una escuela, en la puerta de un banco.
4: Qué divertido.
2: Que es lo que yo siempre digo. Yo salgo de hacer un trámite en el banco, me encuentro con una escultura de cerámica de 30 centímetros.
3: Qué lindo.
2: Salgo de la farmacia y me encuentro con un bronce de 1,60 m

0: Bueno, estamos escuchando, que viene a colación, ¿no? Casi estatua de Divididos. ¿Cómo seguimos conceptualizando acá la dirección
1: hermoso,
0: de arte?
1: Hermosa, programa? Fátima. Hermoso. Bueno, vamos a hablar de cómo viven los chaqueños el arte. O sea, es verdad que durante la Bienal la atención de la comunidad está completamente centrada ahí. Las familias enteras van a ver todo el proceso de las obras, charlan, les preguntan a los escultores cosas.
2: Mira, anécdotas hay un montón y pasa eso que vos estás diciendo. Y creo que esa es una de las distinciones de nuestra Bienal, de la Bienal del Chaco. La cercanía que tiene la gente con los artistas.
1: Qué lindo.
2: Y lo que decíamos recién, que uno tiene la posibilidad de ver cómo un bloque de mármol se convierte en obra
0: eso
2: de arte.
0: Eso es un flash.
2: Y también lo que cuentan los propios escultores, que no les pasa nunca. También hay que pensar que la escultura es una disciplina que requiere fuerza, que requiere taller, que requiere soledad, pero hay un movimiento escultórico internacional que se dedica a estos simposios, que trata de acercar la disciplina a la gente, y sin duda en Argentina, Bienal de Chaco fue la que puso a la escultura como disciplina en primer plano.
1: Mirá.
2: Y ahí pasa de todo, escultores que firman autógrafos, chicos que vienen y le hacen preguntas puntuales a cada artista porque ya están estudiando
1: en las escuelas.
0: Claro, te caen todos ahí, es
1: qué
0: un
1: bueno
0: brazo.
2: Y ya también hay como un lenguaje propio respecto a la disciplina, sobre si la obra es figurativa o abstracta.
1: Claro.
2: Ya hay como una docencia que digo yo que se hizo con tantos años de uno ver construirse esculturas.
1: Qué lindo eso.
2: Y también pasa, me gusta pensar que un chico que fue con su escuela, pasaron 20 años y hoy es gerente de un banco, hoy es el titular de alguna empresa, y la Bienal del Chaco es uno de los proyectos que se financia con ley de mecenazgo. Ah. Chaco es la única provincia en el país que tiene una muy buena ley de mecenazgo.
1: Mira qué interesante.
2: También Ciudad de Buenos Aires, pero del interior del país es la única provincia. De hecho, somos consultores permanentes de otros países para ver esto de la ley de mecenazgo.
1: ¿Cómo lo manejan?
2: Y hay alrededor de 70 empresas que aportan para que esto suceda.
1: Qué bien.
2: Me quedé pensando, porque dijiste el tema, cómo asociamos Divididos con una Bienal del Chaco. Una de las plataformas que tiene, de los programas que aporta esta Bienal, es un escenario especialmente dedicado a artistas emergentes.
1: ¡Ah, qué bueno eso!
2: Que se llama Agitá la Bienal, y está destinado a jóvenes artistas visuales, escénicos, bien, y de la música, que participan de un concurso, y es su propio público el que lo vota, en vivo, en directo, con un QR, sucede todo, durante cada noche hay una programación. Y después tiene premios, y uno de los premios más importantes es incluir a esa agrupación en un circuito que nuclea Argentina y Paraguay y otras provincias del norte.
1: Yo quiero estar ahí.
0: Vamos.

0: ¡Qué maravilla! Escucha, ¿cuánta gente trabaja en la organización? Debe ser para una barbaridad, porque todo lo que...
1: Mira, somos poquitos, pero muy
0: poquitos, pero muy eficientes
1: pero muy apasionados.
2: Resistentes.
1: Pero resistentes.
0: Mirá.
1: Y hoy me decías, bueno, ¿con cuánto tiempo de anticipación se trabaja? Y eso, hoy ya estamos trabajando para la final 2028, que es cuando vamos a cumplir 40 años. Y es importante... tener noción de ese trabajo, porque el último día, cuando los escultores reciben su premio en un escenario principal, que van 80.000, 90.000 personas,
2: wow.
1: Y créanme que después de la entrega de premios no sucede nada, o sea, no es que canta una banda, no.
2: Van a eso.
1: El público va a ver.
0: Me emociona que
1: escultor ganó.
2: Es un mundial de escultura.
1: Sí, y lindo. Después que se entregan los premios, ya aparece la gráfica y la convocatoria, porque a partir de ese momento ya está
2: la siguiente.
1: Habilitada la convocatoria para la bienal siguiente.
0: Para vos decís 2028, que se hace cada dos años.
1: Cada dos años, por eso el nombre
0: de bienal. Por eso, claro.
1: Sí.
0: Claro, y pues, bueno, hay tiempo para organizarla, pero bueno. Mira vos.
1: Pero el equipo creativo, por ejemplo, para toda la gráfica y la comunicación de la próxima bienal, ya está en este momento trabajando, estamos tirando ideas, tenemos ganas de hacer un... ganas de hacer un libro para recopilar esos 40 años de crecimiento.
2: Sería buenísimo, sí.
0: Qué lindo.
1: Se hace un documental, muchas cosas.
0: ¿Vos sos artista?
1: No.
0: Ah, mira.
1: No. Trabajo muy de cerca con muchos artistas. Acompaño a la actividad de muchos artistas del Chaco y de la región.
0: Sí.
1: Bueno, vengo de...
0: Bueno, pero te apasiona el arte.
1: Vengo a hacer un trabajo en España, estoy yendo a Asunción el mes que viene a llevar un par de artistas.
0: Qué lindo. ¿Y cómo se realiza la selección de los escultores internacionales?
1: Qué buena pregunta.
0: Fátima, que sabe mucho.
1: Mira, es fundamental esa pregunta para que la gente entienda... que cómo pasa esto. Y esa selección se hace en distintos anillos de selección que se va pasando. Imagínense que la convocatoria cierra el 30 de noviembre.
0: Claro.
1: Y ahí nosotros ya vamos revisando carpetas que van llegando. Y más este año, que se disparó, porque la bienal anterior recibimos solamente 157, que ya es mucho.
0: Sí.
1: Y este año 393.
0: Oh,
2: casi el doble. Wow.
1: Esa selección se hace con el aporte y la mirada de distintos especialistas en escultura en particular, en arte en general, pero también pasa por la mirada de técnicos. Porque lo que se elige es el proyecto. Tenemos que ver que ese proyecto, o sea, hoy pone uno o dos palabras y le larga una imagen a la inteligencia artificial.
0: Claro.
1: Y tenemos que ver que ese proyecto sea posible realizarlo.
0: Claro.
1: Que sea técnicamente realizable.
2: Sí.
1: Y en mi caso, que participo de la última selección de los artistas...
2: Vos estás en la última capa, digamos.
1: Sí. Que me quede, o sea,
2: el filtro.
1: Tenemos que elegir 10 y a mí me quedan alrededor de 70. A mí y a otras personas de la organización.
2: Qué difícil eso, porque capaz...
1: Lo que quería decir es, a mí me toca ver lo que... Yo ya sé lo que tenemos en el patrimonio.
0: Claro.
1: Entonces, mi mirada por ahí va, bueno, este artista aporta una estética diferente. Este país que nunca vino, que nombraba el caso de Uzbekistán, o de España tenemos esta línea de trabajo y ahora nos aparece esta estética.
0: ¿Cuánto criterio hay en el medio que quizás el artista no sabe? Y no es porque es malo o bueno, sino porque a veces...
1: Y además también la mirada de los paisajistas, porque recordemos que termina el concurso y la obra va al espacio público. La mirada de la seguridad.
0: No puedo tener una
1: punta, una lanza, por más impecable que sea la obra, a la altura de los ojos, a la altura
0: todos
1: de...
0: los filtros, ¿no?
1: Sí, todas las miradas...
0: Sí.
1: Y somos alrededor de, no sé, una veintena de personas que estamos ahí poniendo los ojos y la mirada entrenada para tomar esas decisiones. Pero sin dudas, déjenme decirlo, sin dudas me quedo con 20 artistas que me encantaría que vengan y que los dejamos ahí en reserva. Porque también, una vez que se selecciona, uno le avisa al artista y a la embajada del país que fue seleccionado.
0: Claro.
1: Y como son escultores que están en circuito,
0: hay que ver si
1: alguna
0: puede.
1: Alguna vez no pasó, que dijo otra organización, le confirmó antes. Entonces tenemos una carpeta de suplentes.
0: Claro.
2: La banca de suplentes.
0: Claro. Exacto. ¿Y qué novedades nos podés adelantar de esta edición?
1: Mira,
0: que nos hayas contado.
1: Muy buena también tu pregunta.
0: ¡Vamos, Fátima!
2: Mira, es la Fátima.
0: Fanática de...
2: Es un programa de Fátima hoy.
1: Esta edición va a ser histórica.
0: Ah.
1: Histórica en el sentido me animo a decir, nacional y latinoamericano, porque por primera vez los especialistas en patrimonio del mundo llegan a Chaco para reunirse y tener su sesión anual. Y estamos hablando de ICOMOS y CLAFI, que es el Comité Internacional que asesora a la UNESCO.
0: Mirá.
1: Y nos llena de orgullo porque había dos postulaciones para hacer esta reunión. Una era Singapur y la otra Resistencia.
2: Y no me...
1: Eligieron Resistencia porque le interesa mucho esta cuestión del patrimonio vivo.
0: Pero claro.
1: De la cercanía de la gente con el arte y de esta ciudad que de pronto tiene más de 700 esculturas y que, bueno, es una distinción mundial. Y bueno, eso va a suceder, eso es una gran, gran noticia. Es la primera vez que este comité sesiona en el hemisferio sur, nunca, en ningún país.
0: Eso es muy importante.
1: Y bueno,
0: Se te ve muy orgulloso y muy feliz.
1: Buenos Aires va a ser el aeropuerto de paso para estos técnicos en patrimonio que van a sesionar a Chaco, que seguramente después desplegarán una actividad en distintos puntos del país, porque vienen especialistas de Canadá, de Bélgica,
0: de Oriente.
1: Así que estamos muy contentos.
2: Sí, y te hago una consulta. ¿A qué escultor de los que participan en esta edición le pones una fichita, digamos?
0: Qué bravo.
1: Es difícil, te lo digo con confianza. Que no se entere nadie. Le tengo fichas puestas al escultor de Turquía, Furkan Depeli. Trabaja una figuración... llevada al extremo y genera unos cortes ahí súper interesantes. Va a trabajar en mármol travertino.
2: Tomá agüita que estás un poquito
0: emocionado, porque es mucho.
2: Quiero
0: esto.
2: Ver cómo se
0: me
2: escribe,
0: quiere la resistencia, ya te lo digo. Vamos a hacer.
1: Le pongo las fichas al de Turquía.
2: ¿Cómo se llamaba? Turkan, dijiste. No.
1: Furkan Depeli.
2: Furkan Depeli.
1: Que me contaba el otro día por WhatsApp, ya estamos conectados.
0: Sí.
1: Me preguntaba, ¿me alcanzan 3 días para Buenos Aires? Y no, claramente no me alcanzan 3 días para Buenos Aires. Él es el escultor más joven también de todos los...
0: ¿Cuántos años tiene?
1: Apenas 30 años.
0: Ah.
1: Hay unos... lo interesante es eso también.
0: Claro, que
1: ese taller a cielo abierto en que se convierte en resistencia, de pronto encontrás un talento muy joven como este caso,
0: claro.
1: O un escultor muy experimentado como el español, como el chileno, y esa generosidad de... Trabajan al mismo tiempo y a la par, se prestan herramientas, se consultan sobre herramientas. Y es una gran oportunidad para ver trabajar artistas.
0: Qué hermoso, Gustavo. Te súper agradecemos por haber venido. La verdad que realmente sucedió lo que dijiste al principio, de eso de ir a vivir la experiencia. A mí me dieron muchas ganas, de verdad te lo digo. Voy a ver si se puede armar algo.
2: Busquemos algo ahí, un canje.
0: Vamos con cultura.
2: Vamos con cultura.
0: Vamos a armar algo. Vamos a repetir las fechas del 17 al 26 de julio en Resistencia. Allí estaremos,
2: te doy
0: mi palabra.
1: Vamos, te esperamos.
0: Y gracias por haber venido y comentar esto de la Bienal, que es sumamente interesante.
1: Muchas gracias a ustedes por la oportunidad de difundir esto, y los esperamos en Resistencia.
2: Saludos a la gente del Chaco, que seguramente nos está escuchando.
0: Sí, nuestra productora, que es del Chaco, ahí estamos. Gracias por venir, Gustavo. Gracias.
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2: Vamos. Aquí bien. Estamos.
3: Estamos en vivo.
2: Con nuestro próximo invitado.
3: Exactamente.
2: Un amigo de la casa ya, porque ya vino, ya vino.
3: Exactamente, ya vino, es la segunda vez que viene.
2: Pero reincidente. Tiene muchas cosas para contar.
3: Nos trae notitas,
2: trabaja cositas. Mucho este muchacho, mucho trabaja. Le damos un aplauso al gran Gastón Pulera.
4: Muchas gracias.
2: Gastón es el director nacional de Integración Federal y Cooperación Internacional. Él es muy internacional, te quiero decir.
3: International, baby.
2: Él está en todo. Fuimos a Madrid y él estaba con los reyes así. Él está contactado con gente muy importante, quiero decirte. Pero, ¿te gusta todo esto, lo que es organizar toda la parte internacional, también federal? Pero es como que estás muy metido con todo eso, ¿no?
4: Sí, sí, la verdad que es como bastante amplio todo,
2: es muy,
4: ¿no?
2: Amplio.
4: Entre lo federal y lo internacional.
2: Es mucho.
4: Un gran desafío.
2: Es un gran desafío.
4: Un gran desafío, pero sí. Nada, después de 2 años y medio de gestión.
2: Ya estás.
3: Ya está, claro.
4: Y uno ya está acostumbrado.
3: No es desafío,
4: ya es claro, otra cosa, claro. Ya empieza a tener otros contactos.
2: Claro.
4: Porque es un poco cíclico también.
2: Total. Digo,
4: entre las ferias internacionales, todos los años suceden. Los mercados. Digo, hay cosas que van sucediendo todos los años, entonces ya, claro, se genera una confianza de, sí, con los equipos de trabajo y es mucho más fácil.
2: Claro.
4: Pero bueno, después se van presentando nuevos desafíos.
2: Sí, sí, sí.
4: Así que nada, está bueno.
2: Y hay que estar contactado todo el tiempo. Es tu laburo, es como que todo el tiempo haciendo esto de los contactos, un poco de hasta lobby también, ¿no? Como que tenés que estar todo el tiempo contacto. Y aparte debe haber gente que de golpe no deja de estar.
4: Sí, sí, van cambiando también, los gobiernos van cambiando,
2: claro,
4: mucho,
2: no
4: depende tanto de uno, sino de la dinámica.
2: Sí, sí, sí.
4: Todo tipo de gobiernos, todo tipo de ideologías.
2: Sí, sí, totalmente.
4: Así que nada, la verdad que hay que trabajar mucho, también, nada, tenemos G20, Mercosur,
2: es
4: como
2: montón,
4: bastante amplio
2: mucho.
4: Todo, pero está bueno.
2: Está buenísimo. Y bueno, ahora te vas a ir, se van a la Bienal de Venecia, que bueno, la cultura argentina tiene una fuerte presencia ahí, ¿o no?
4: Sí, la verdad llevamos una propuesta diferente, es algo histórico, porque por primera vez se hace un envío argentino público-privado.
2: Ah, mirá.
4: La verdad estamos muy, muy emocionados porque
2: sí,
4: fue un trabajo bastante duro. Recibimos muchas críticas también por eso.
2: ¿Por qué?
4: Porque era algo que solamente pagaba el gobierno argentino en su momento.
2: Sí.
4: Entonces, este año, ya del año pasado, tuvimos una primera experiencia con la Bienal de Arquitectura.
2: Sí.
4: Y trabajamos ahí con la CEDU, con la Cámara de Desarrolladores Urbanos. Ellos hicieron el llamado, la convocatoria,
2: sí,
4: a arquitectos. Un poco la Bienal de Arquitectura es arquitectura y arte, digamos,
2: claro,
4: es más una instalación,
3: es un
4: artística,
3: híbrido, sí,
4: claro, es un híbrido. Y ganaron ahí, ganaron 2 chicos rosarinos, la verdad, mucho talento.
2: Qué bueno.
4: Y ahí fue la primera experiencia esta de público-privada para una Bienal de Venecia.
2: Mira.
4: Y este año el desafío fue aún mayor y la verdad que hicimos una convocatoria en la que La premisa era que el artista tenía que buscar a un privado,
2: sí,
4: o un privado detrás que lo apoyara.
2: Sí.
4: Y la verdad que fue una experiencia muy buena.
2: Tuvo su respuesta, digamos.
4: Tuvo su respuesta, hubo, la verdad, más allá de lo que se decía en su momento, de que iba a ser una convocatoria más elitista o una,
2: sí,
4: convocatoria en la que muchos quedaran afuera. Fue la mayor convocatoria que tuvo,
3: claro,
4: la Bienal de Venecia. Entonces, la verdad
2: que
4: estamos muy contentos. Fue todo lo contrario a lo que nos decían.
2: Sí.
4: Los proyectos fueron buenísimos. Le costó mucho al jurado. Un jurado muy bueno. No sé, estaba Andrés Duprat. Estaba María Moedo.
2: Sí.
4: Teníamos también curador del Malva. Fue público-privado. Tulio estaba,
2: sí,
4: por el Fondo,
2: claro,
4: Nacional de las
3: Tulio,
4: Artes.
3: Tulio, amigo de la casa también.
4: Amigo de la casa.
2: Así bueno,
4: que nada, el jurado le costó muchísimo y ganó el proyecto de Matías Duvil.
2: Ah, mirá.
4: Matías Duvil, que reside,
2: sí,
4: en Mar del Plata, y que la mayoría de su equipo, el que ahora está trabajando en Venecia ya ultimando detalles, es de Mar del Plata.
2: Ah,
4: así que, nada, ganó Matías con una instalación que yo no sé. A ver, tenemos el deseo de que se lleve un premio o algo esa instalación, porque es muy buena, es muy significante.
2: Me suena, él estuvo ahora en Madrid también, ¿sí o no?
4: Matías no estuvo en
2: ¿no?
4: Madrid.
2: ¿Por qué me suena?
4: No, creo que, no me acuerdo si tuvo obra, porque quien apoya detrás de Matías es la Galería Barro.
2: Ah, por eso.
4: Entonces, no sé, no me acuerdo si no llevó obra de Matías, seguramente, porque llevó de varios.
2: Sí.
4: Nada, y también eso, el esfuerzo de la Galería Barro que...
2: ¿Cómo hacen cosas?
4: Que salió a buscar fondos privados.
2: Claro.
4: Y la verdad que se hizo un trabajo muy bueno, público-privado, que es importante para Argentina.
2: Y sí, es lo que van, el camino que se está siguiendo.
4: Y sí, queremos que se empiece a generar esa
2: sinergia. Cada vez más, por supuesto. ¿Y qué otras acciones va a desarrollar la delegación argentina en Venecia, aparte de esto?
4: Bueno, tenemos una noche de arte argentino, obviamente, donde vamos a celebrar este envío al pabellón argentino, y en la que vamos a organizar una cena con Barro, pero apuntado, va a ser un encuentro de networking, más que,
2: mira qué
4: más
2: interesante,
4: que una cena.
2: Claro.
4: Apuntado a curadores, apuntado a coleccionistas, todos internacionales, bien. Obviamente va a estar... ahí todo el ecosistema argentino que va a la Bienal, pero está apuntado un poco a eso, que sea un encuentro más de posibles negocios.
3: Qué lindo, claro. Qué lindo marco, además, ahí en Venecia, ¿no?
2: Sí.
3: Una noche ahí.
2: No, bueno, Venecia es un sueño, pero digo, el otro día tengo un amigo que estuvo reunido con vos, pero él va por su cuenta, César Lago.
4: César también, sí, va por su cuenta, César.
2: Sí.
4: Sí, estuvimos hablando con él por el Salón del Móvil en Milán, que ahora les cuento un poquito, que estamos esta semana.
2: Claro, hay muchos artistas que van por su cuenta.
4: Van muchísimos. De hecho, me parece, Matías es muy amigo de los Babasónicos. Van a ir los Babasónicos.
2: Mirá.
4: Quisieron ir a verlo a Matías.
2: Hermoso.
4: Así que, nada, sí, la verdad que muy bueno. Y hablando de eso, digo, la obra, esta instalación de Matías, tiene mucho, también mucho trabajo detrás de artistas sonoros, de audiovisuales. Entonces, la verdad que fue como un... Va a ser un envío potente.
2: Claro, claro que sí. Y cada año la Argentina obviamente redobla la apuesta en este tipo de escenarios. ¿Vos notás que el arte argentino es muy valorado en el exterior y que tiene un lugar ya ganado en eventos como de este tipo?
4: Sí, hace unos años, a ver, se ve mucho en Arco. La Bienal de Venecia es bastante particular.
2: Es más pequeña.
4: No, hay... A ver, son pabellones nacionales.
2: Sí.
4: Y hay un solo envío, por ejemplo, nacional.
2: Claro.
4: Quizás otros pueden participar en alguna en algún otro pabellón que no sea nacional, pero se dan, por ejemplo, Arco es el ejemplo de que el mundo está mirando al arte latinoamericano, pero sobre todo al arte argentino.
2: Claro.
4: Ahí, la verdad, con el arte brasilero y el arte argentino, la verdad que están con mucha potencia en el mundo.
3: Tope.
4: Y, sí. Y cada vez, por suerte, cada vez van más galerías salen más galerías al mundo, a las distintas ferias.
2: Sí.
4: Por suerte, digo, hubo un premio joven en Arco.
2: Sí, a una chica, me acuerdo. Sí.
4: Los Reyes decidieron pasar nuevamente por una galería argentina.
2: Sí, esa fue sumamente importante.
4: El interés por el arte argentino es muy bueno, y hay interés también de coleccionistas, pero también de museos. Los museos son los grandes compradores de arte en esas ferias. Entonces, nada, la verdad que sí, está muy bien posicionado. Y nosotros tratamos
2: de
4: impulsarlo, ¿no? Tratar de generar estos encuentros de networking, estas conexiones.
3: Sí, vínculo, ¿no? El artista con el interesado.
4: Hacer esos vínculos. La verdad que este año gestionamos en Arco, por ejemplo, una ayuda a través de la feria.
2: Sí.
4: Y a través de otra de las ferias estaba... había dos ferias más en Madrid justo en esa semana, que distintas galerías argentinas también aplicaron esas ferias. Y generamos a través de las ferias, de la organización, unas ayudas económicas para las galerías. Pero el mayor, el mayor aporte económico lo hace la galería, es la apuesta de la galería, ellos saben lo que tienen.
3: Se la juegan ahí.
4: Entonces van y se la juegan, quizás no venden en arco, pero arco justo o las...
3: No, pero están adentro del radar.
4: Es eso, es ir a buscar visibilidad, ¿no?
2: Total.
4: Y cuando pasa algo así, es como que los Reyes pasan por una galería argentina, no es solamente esa galería argentina, que en este caso fue Barro, la que obtiene algún tipo de rédito, que quizás no es económico, ¿no?
2: No, pero, es como que todo
4: pero se empieza a hablar del arte argentino. Se habla del arte argentino en su...
3: Lo ponen punto. En pantalla, claro.
4: Sí, entonces muy importante, todas estas gestiones, que esa fue una gestión de la Secretaría de Cultura, de que los Reyes pasen por ahí.
3: Vamos.
4: La verdad que es muy importante.
2: Sí.
4: Tanto como, no sé, las recorridas que hacemos por las ferias, con algún curador que lo llevan galería por galería, o sea, por cada stand. Esto sucede en todas las ferias de Madrid en esa semana.
2: Sí, claro.
4: Todo ese esfuerzo que hacemos desde acá son como pequeñas cositas que ayudan a generar vínculos nuevos. Entonces, la verdad que es un trabajo que está bueno.
2: Y ellos están muy contentos. Todos los artistas están muy agradecidos.
3: ¿Qué te parece? Un facilitador. Sí, sí, es necesario, sí, sí, además.
2: Sí. Se ve mucho agradecimiento, sobre todo a la Secretaría de Cultura, del apoyo y todo lo que estás contando se los ve a los artistas. Bueno, mismo acá en Arteba también sucede ese agradecimiento, porque son todos... Es como un círculo que después terminan siendo todos los mismos, ¿viste? Que siguen rotando y rotando, queriendo que su arte se vea por todo el mundo y también acá.
4: Sí, es importante que cada vez salgan distintas galerías, que salgan al mundo, digo, y que vivan esa experiencia.
2: Y que haya espacio también para los artistas emergentes, que hay esa FEAR de Madrid. Era para emergentes, ¿no?
4: Era más para emergentes.
2: Claro,
4: sí,
2: bueno.
4: Pero también se está dando mucho acá, digo, creo que hablaron de la Bienal de Chaco.
2: Sí, recién, qué interesante,
4: también... la verdad que se está dando muchas cosas, justo esta semana tenemos reunión por Arteco, que es la de Corrientes.
2: Claro.
4: Después en mayo está la de Tucumán. Digo,
2: mucho.
3: Está en movimiento todo.
4: Está en movimiento todo y está bueno, y son distintas regiones del país que hasta hace un tiempito no estaban tan organizados.
3: Sí.
4: Siempre hubo artistas. Pero que estén tan visibilizados y se empiecen a organizar, y ves que hay aportes de privados, que no solamente son los gobiernos, digo.
3: Que hay exposición, además, que tienen un lugar afuera, o sea, eso mueve mucho.
2: Sí. Qué bueno.
4: Sí, la verdad que sí.
2: Bueno, vamos a ir un pequeño cortecito y seguimos con Gastón Pulero.
3: Por supuesto.
2: Ahí vamos.

0: una esto, curaduría qué maravilla, de, qué de canción. Los temas musicales que no se puede creer.
1: Este tema lo traje yo en un cassette. Sí, lo traje especialmente. Se llama Venecia sin ti, de Charles Aznavour.
0: Ay, qué maravilla.
1: Mi abuela amaba a Charles Aznavour.
0: Mira vos.
1: Él nunca la conoció igual.
2: El año pasado hicimos un homenaje en el Palacio de Hierro, con la Embajada de Francia.
0: Mirá
1: como tenés que estar todos los días. Sabe mucho,
0: Pulero, sí. Por eso te dije que había que traerlo de nuevo. Escúchame, esta semana, la semana en Milán, ¿qué pasa en Milán?
2: Bueno, es la semana del diseño en Milán. Van diseñadores argentinos.
0: Sí.
2: Hay diferentes zonas, se llama, está el Salón Satélite, el Salón del Móvil, digamos, es dentro de la Semana del Diseño está el Salón del Móvil, que sí. Es el Salón del Mueble, sí. A donde van la mayoría de los diseñadores. De Argentina van alrededor de 11, 12 diseñadores, es lo que tenemos confirmado hasta el momento. Sí, algunos van por su cuenta, como Cristian Modet, por ejemplo, que él ya está, bueno, diseñando para Louis Vuitton, para grandes
1: para
2: marcas.
1: Luisito.
2: De hecho, tiene 5 muestras este año.
0: Mirá.
2: Pero bueno, no, Cristian, que es de Catamarca, la verdad que es como, hoy es como top. Ese argentino que está marcando en el diseño.
0: Mirá qué bien.
2: Sí,
0: bien.
2: Sí, la verdad que es muy importante su presencia.
0: ¿Y cómo participa?
2: Bueno, y nosotros, junto a la Cancillería Argentina, bueno, sí. A través del Consulado de Milán,
0: sí.
2: Y PROM Argentina, que es la agencia de inversiones, trabajamos también de forma estratégica, hay recorridas por los distintos, por las distintas ferias, digamos, espacios.
0: Sí.
2: Después tenemos, bueno, la noche del diseño.
0: Sí.
2: Que también es un poco esto de networking con curadores, con compradores, con museos. Tenemos también en el consulado, tenemos una muestra del Salón del Mueble Argentino.
0: Mirá.
2: Sí, que lo trabajamos con la Fundación IDA. Y así que todos también, los que estén en Milán, pueden recorrer, ir a la muestra del consulado argentino, que está muy bien ubicado en Milán.
0: Mirá qué bien.
2: Así que es un espacio que sirve mucho también para la
0: exposición. ¿Estuviste vos allá o todavía no?
2: No estuve en Milán.
0: Yo tampoco.
2: Conozco, pero de otra vida.
0: Ah, conocés, pero yo ni conozco.
2: Conozco otra vida, pero no fui a la verdad.
0: ¿Y César iba a lo de Milán? Mi amigo César iba a lo de Milán, no.
2: César va a Venecia.
0: Ah, Venecia.
2: Pero en un momento charlamos por Milán, porque claro. Había posibilidad de llevar algo. Pero terminamos.
0: Claro, los artistas
2: cerrando.
0: Te van a ver a vos para ver de qué manera.
2: Sí, es que vienen con distintas propuestas y uno va viendo a ver lo de.
0: ¿Dónde lo podés
2: claro,
0: ayudar?
2: Lo de César es una instalación bastante grande,
0: sí,
2: necesitas un espacio
0: mucho,
2: muy grande, digamos.
0: Claro.
2: Es muy bueno lo que sí. Hace, se llama Avalancha, lo de César.
0: Sí.
2: Por un suceso que tuvo con una avalancha, digo,
0: ay,
2: que
0: sí,
2: casi
0: se muere.
2: Sí, que tremendo. Casi se muere, digo, y todo eso él lo
1: se
2: reflejó
1: transformó, claro,
2: en una
1: terapia.
2: Claro, él lo reflejó en una instalación y es una instalación inflable en donde vivís como de repente esa avalancha, digamos, lo que
1: bien,
2: lo mismo que
1: sucedió.
2: Es una muy buena instalación, pero sí. Bueno, justo para Milán no había espacio.
0: Claro.
2: Pero bueno, nada.
0: Justo, de a poco uno va.
2: Pero
0: va,
2: César va a ir a Venecia.
0: Ah, mirá.
2: Va a participar también de
0: Venecia.
2: Mirá qué
0: bueno.
2: Así que.
0: Bueno, vamos a pasar a otro tema, que ahí sos el líder. Siempre dicen, Feria Gustar, Pulero. Feria Gustar, Pulero.
1: Qué
0: y yo me
1: feria,
0: voy y me como todo. Cada vez que pasa por la Feria de Gustar.
2: Bueno, tuvimos el fin de semana
0: Malbec.
2: Fue el día del Malbec, el 17.
0: Sí.
2: El martes hicimos esto, digo, parezco que me estoy repitiendo mucho, pero
0: no.
2: Hicimos un espacio networking.
0: Sí, bueno, sí.
2: Hicimos un espacio networking en el Hotel Faena.
0: Sí.
2: Con que la verdad que nos atendieron muy bien, venimos trabajando mucho con ellos en lo que es gastronomía.
0: Ajá.
2: Sí. Con Emiliano Yulita, que es su chef.
0: Mirá.
2: Y así que bueno, hicimos ahí un espacio en donde lo que hicimos fue convocar a embajadores
0: sí.
2: Y agregados comerciales y también convocamos a representantes de las cámaras de sí. Comercio, industria, de
0: sí.
2: las bilaterales, por ejemplo, la Franco-Argentina,
1: Argentina-Italia.
0: ¿Y cómo funciona? A mí me interesa saber cómo funciona. Vos, en la Feria Gustar van emprendedores.
2: Bueno, en lo que es la feria, que fue el fin de semana, que
0: sí.
2: Fue viernes, sábado y domingo...
0: Sí.
2: Ahí lo que hacemos nosotros es convocar a emprendedores,
0: sí.
2: Que eso lo hacemos a través de la Secretaría de Agricultura,
0: sí.
2: Y convocamos a distintos emprendedores que obviamente tienen que pasar un
0: sí,
2: filtro,
0: sí,
2: que
0: obviamente
2: tienen que tener todos los papeles al
0: sí,
2: día, ¿no?
0: Sí,
2: como
0: claro.
2: Tener desarrollado su producto.
0: Sí.
2: Trabajamos un poco, pero trabajamos con productores chicos.
0: Eso está
2: no con grandes marcas.
0: Eso está buenísimo.
2: Entonces lo que hacemos es darle un poco la posibilidad de que participen en un espacio como es el Palacio Libertad, en donde tienen visibilidad, en donde
0: hay un montón de gente,
2: Claro. Quizás con música en vivo, eso con baile, sí. Les generamos otra dinámica.
0: Claro.
2: Y ellos vienen y ahí, bueno, ofrecen todos sus productos. Y también nuestra idea detrás de esto es que le dediquen un poco de tiempo a contar sobre cuál es su producto, de dónde viene, cómo lo produce.
0: Es un espacio maravilloso para los emprendedores, porque aparte tienen público, no tienen que ellos atraer público, porque ya el público de Palacio Libertad está ahí. Y bueno, ¿y les dan ustedes los puestos, todo?
2: Nosotros les armamos los puestos, ellos hacen esa apuesta de, como por ejemplo, tuvimos el fin de semana, tuvimos de Tierra del Fuego, tuvimos de Río Negro. Digo, qué hacen lindo. Esta apuesta de venirse con toda su mercadería, viajar hasta acá, digo, se pagan todo y nosotros les damos el espacio. Y trabajamos con ellos en esto un poco de visibilizar toda esta cadena de valor que tiene la producción de Argentina, desde el trabajo en el campo hasta que llega a la mesa. Un poco trabajamos eso, al lado cultural nuestro de cómo, de esos saberes que hay en una zona específica de la Argentina, también el hecho cultural de comer, todo eso.
0: Sí, sí, es parte de la cultura.
2: Es lo que difundimos nosotros, sí, como lo trabajamos también con turismo, también está, está esa pata está y también está la pata de la agricultura con la Secretaría de Agricultura.
0: Mira qué
2: entonces
0: genial.
2: Nada, somos bien. Todos los tres que estamos.
0: Perdón, ¿fue una idea tuya? Es una...
2: No, esto viene, sí, esto venía de hace tiempo con distintos nombres y todo. Nosotros lo reconvertimos un poco porque Gustar es un programa en sí.
0: Sí.
2: Que lo que vemos nosotros es esta feria, por ejemplo. Pero trabajamos, por ejemplo, en capacitaciones a distintas provincias o municipios para que puedan lograr un plan de identidad gastronómica, digamos. Claro. Sí,
0: mirá
2: que
0: bueno.
2: Entonces, por ejemplo, el año pasado venimos trabajando con Río Negro.
0: Ah.
2: Río Negro, un poco poniendo de ejemplo, no es tal cual, pero poniendo de ejemplo un poco el éxito de Mendoza,
0: sí,
2: que ya lo viene desarrollando desde hace tiempo,
0: claro.
2: Que comenzó con el vino, bueno, ahora se llegó a la gastronomía, en lo que es el plato, ¿no? Digamos,
0: claro.
2: La cocina. Un poco nosotros trabajamos en que logren esa identidad algunas provincias. Entonces venimos trabajando con Río Negro del año pasado con distintas capacitaciones, talleres.
0: Qué
2: asesorándolos
0: bien.
2: En algunas cosas y ellos lograron, por ejemplo, hacer a fin de año su foro de identidad gastronómica.
1: Bien.
0: Mira qué bien, qué interesante.
2: Entonces la idea es eso, vamos a trabajar con Mar del Plata, que ya estuvimos conversando, y la idea es poder hacerlo con distintas provincias o distintos municipios que estén interesados en esto,
0: en
2: el desarrollo.
0: Claro.
2: Mar del Plata, por ejemplo, tiene una gastronomía terrible.
1: Sí, sí, sí.
2: Muy buenos chefs, por ejemplo, Patricio Negro, que ahora, bueno, está representando a la Argentina en Seafood, que es una... es un mercado, una feria de pescados,
1: claro.
2: Donde van muchas empresas argentinas a vender su pescado. Bueno, Patricio Negro, que la verdad es como el embajador del pescado en Argentina.
0: Mira.
2: Está en Barcelona en este momento, mañana comienza la feria, y lo que va a hacer es, además de mostrar un poco cómo es la gastronomía argentina de la línea del mar, la línea del pescado, también ayuda un poco a esos a esas empresas que quieren vender sus productos, ¿no?
1: Sí.
2: Entonces, como ese picheo que va a haber entre la empresa argentina y un comprador, como decirle, bueno... Este pescado que te voy a vender, bueno, lo podés ver así, en un plato así.
1: Claro.
2: Entonces, como un plus que le generamos a eso y a su vez se promociona la gastronomía argentina.
0: Qué bueno.
2: Pero bueno, por ejemplo, Mar del Plata, esto que contaba, tiene mucho potencial, tiene muchísimas cosas, desde los bodegones, de las épocas
1: de
2: los.
1: No, Mar del Plata, olvídate.
2: Tiene un montón de todo eso, más una nueva cocina hoy de pescado que es muy fuerte.
0: Sí, sí, sí.
2: Entonces, también vamos a ayudarlo como a generar esa identidad, ordenarla, ¿no? Que tengan un plan.
0: Está buenísimo.
2: A varios años. Y que puedan alcanzar su tupe de gama, como les digo.
0: Qué
1: bueno. Bien, perfecto.
0: ¿Y qué otros proyectos se vienen para este sector?
2: Bueno, el Gustar después, bueno, se viene 2 y 3 de mayo.
0: Sí.
2: Vamos a hacer también algunos regionales. 2 y 3 de mayo es NOA,
0: Ah.
2: Hacemos con productores del noroeste argentino. Claro.
0: Sí.
2: 23, 24 y 25 de mayo. Esto, todo esto en la explanada, en el Palacio de Libertad. Ah. 23, 24 y 25 de mayo va a estar Gustar Patrio.
0: Ah, qué rico.
1: Uy, qué rico, ya lo voy a venir.
2: Así que vamos a tener de todo. Pastelito, empanada, chocolate, de todo. Y 6 y 7 de junio tenemos Gustar Centro.
0: Ah.
2: Con las provincias del centro, también productor de las provincias del centro.
0: Qué bueno.
2: Y esto, bueno, todo también con música, baile.
1: Me gusta gustar oceánico, estará bueno también, con la comida.
0: Sí. Sí, sí. Y escúchame, Gastón, algo que nos puedas adelantar de lo que se está trabajando para este año, más allá de gustar y todas las ferias, ¿qué otra cosa tenés en mente? Me imagino que muchas, pero bueno.
2: No, tenemos mucho. La verdad que, particularmente, a ver, dentro de la Secretaría suceden un montón de cosas y cada uno tiene sus responsabilidades y sus proyectos y todo. Nosotros, también un poco de la mano de Gustar, empezamos a darle ahí como fuerte a la gastronomía.
0: Sí.
2: Participamos en Madrid Fusión a principio de año, que es la feria más importante de gastronomía. La idea es, el año que viene, poder ir nuevamente a Madrid Fusión. Sería, la verdad, que un gran impulso a la gastronomía argentina volver a Madrid Fusión, y ya con una experiencia previa, ya venimos conversando sobre eso. Pero bueno, un poco eso, la gastronomía es a lo que más le estamos dando desde la dirección. Además, bueno, de todo esto que conté, digo, está la feria de arte, la feria de diseño, pero tenemos música, que las trabajamos también con el INAMU, con el Instituto Nacional de la Música.
1: Bien.
2: Todo lo que es audiovisual, que lo trabajamos con Inca, en conjunto.
0: Tienes mucha cosa.
2: Hay muchas cosas.
0: Sí.
2: La verdad que está muy bueno. Y durante todo el año hay más de 65 ferias que tenemos priorizadas.
0: Wow. ¿Y a vos qué es lo que más te entusiasma de todo?
2: Bueno, a mí la gastronomía me encanta.
0: Ya sabía.
2: La gastronomía me encanta. Digo, hay como mucho potencial ahí. Entonces me gusta ese desafío. Me gusta también que desde el lado de cultura se le dé valor a la gastronomía, porque es muy importante.
0: Es parte de la cultura de un país.
2: Es un hecho cultural, un plato de comida es cultura.
1: Sí,
2: para Argentina, sobre todo, ¿no? Y también es algo que nos representa en el mundo.
1: Totalmente.
2: Tuvimos Maradona, Messi, no sé, Ginóbili y todo el deporte, pero... Sí. También tenemos, nos conocen por un asado, por un dulce de leche, por una empanada.
1: Sí,
2: queremos salir también de eso, digo, que son como lo básico, pero que obviamente sirvió muchísimo para que hablen de la gastronomía argentina.
1: Claro.
2: Sí, la puerta de entrada siempre tiene que estar.
1: Sí.
2: Pero por eso hoy queremos seguir con una propuesta más
1: llevarlo un poco más.
2: Sí, de mostrar de lo que se produce en Argentina, desde la tierra o bueno, en el mar, a llevarlo a un plato de alta cocina.
0: Qué
2: entonces,
0: bueno.
2: Queremos seguir profundizando en eso, y la verdad que
1: seguir
2: es un
1: gustando.
2: Muy buen desafío.
0: Qué bueno, qué bueno. Me gusta gustar. Bueno, Gastón, gracias por venir.
2: No,
0: siempre
2: es
0: muy interesante. Éxitos en Venecia.
2: Gracias.
0: Se la va a romper el arte argentino, no tengo dudas. Y la verdad te felicito por el laburo que estás haciendo en la Secretaría, porque es... No parás y lo estás haciendo bárbaro. Bueno, gracias por venir.
2: No, por favor, gracias.
0: Nos vemos. Bueno, y nos despedimos. Este programa se me están cayendo los auriculares.
1: Llegó al final este día maravilloso.
0: Nos vemos el próximo jueves a las 20 horas por
1: Radio Nacional. Adiós,
3: amigos. 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
4: Las 9 de la noche en la República Argentina.
5: El presidente Javier Milei anunció el envío al Congreso de un proyecto de superRIGI.
4: El gobierno informó que la medida es para profundizar el régimen de incentivos para grandes inversiones.
5: El mandatario aseguró que servirá para crear nuevas empresas que satisfagan las necesidades productivas de los nuevos sectores de la economía y generen más puestos de trabajo.
4: El último RIGI anunciado fue el de la empresa petrolera Chevron, con una inversión cercana a los 10.000 millones de dólares.
5: La Organización Mundial de la Salud le pidió al país reconsiderar su renuncia.
4: El informe de Liliana Arias.
6: Luego que la Organización Mundial de la Salud le pidiera a la Argentina que reconsidere su salida del organismo tras un hecho relacionado con un brote de antivirus en un crucero que partió de Ushuaia, el Ministerio de Salud a cargo de Mario Lugones emitió un fuerte comunicado advirtiendo que el gobierno no resignará la soberanía. La Argentina tiene capacidad sanitaria, técnica y decisión política para proteger la salud de la población. No necesita pertenecer a la OMS para trabajar con otros países, sentencia la cartera sanitaria, luego recordar que trabaja junto a organismo regional. También acusó a la OMS de anteponer nuevamente la política y de intentar usar un evento sanitario extraordinario para condicionar una decisión soberana de la Argentina.
5: Estados Unidos lanzó ataques de autodefensa.
4: Washington aseguró que respondió a ataques no provocados de Irán contra buques estadounidenses que atravesaban el Estrecho de Hormuz.
5: Por su parte, Irán denunció bombardeos en zonas civiles y acusó a Donald Trump de violar la tregua vigente.
4: El tránsito con Ernesto Arriaga.
7: La avenida Libertador en Vicente López, con algunas demoras hacia Martínez, San Isidro y San Fernando, por la rotura de un colectivo en la zona de La Lucila. Por otra parte, la avenida Maipú está totalmente despejado. Puente Saavedra en Cabildo, normal. Y la General Paz ya se puede transitar a 60 kilómetros por hora, mano al sur oeste. La ruta 26, entre la ruta 40 y Comodoro Rivadavia, en la zona de montaña, tiene hielo en su calzada. Por favor, circular con precaución a esta hora.
5: En Buenos Aires la temperatura 13 grados 3 décimos, esperan 8 de mínima. Mañana, humedad 95%, el cielo está nublado.
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